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Salmo 32. Bienaventurado aquel cuya transgresión ha sido perdonada y cubierto su pecado. Bienaventurado el hombre a quien Jehová no culpa de iniquidad y en cuyo espíritu no hay engaño. Mientras callé, se envejecieron mis huesos en mi gemir todo el día. Porque de día y de noche se agravó sobre mí tu mano, se volvió mi verdor en sequedades de verano. Mi pecado te declaré, y no encubrí mi iniquidad. Dije, confesaré mis transgresiones a Jehová, y tú perdonaste la maldad de mi pecado. Por esto orará a ti todo santo en el tiempo en que pueda ser hallado. Ciertamente en la inundación de muchas aguas no llegarán estas a él. Tú eres mi refugio, me guardarás de la angustia. Con cánticos de liberación me rodearás. Te haré entender y te enseñaré el camino en que debes andar. Sobre ti fijaré mis ojos. No seáis como el caballo o como el mulo, sin entendimiento, que han de ser sujetados con cabestro y con freno, porque si no, no se acercan a ti. Muchos dolores habrá para el impío, mas al que espera en Jehová le rodea la misericordia. Alegraos en Jehová y gozaos justos, y cantad con júbilo todos vosotros, los rectos de corazón.

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Salmo 33. Alegraos, oh justos, en Jehová. En los íntegros es hermosa la alabanza. Aclamad a Jehová con arpa, cantadle con salterio y decacordio, cantadle cántico nuevo. Hacedlo bien, tañendo con júbilo. Porque recta es la palabra de Jehová, y toda su obra es hecha con fidelidad. Él ama justicia y juicio, de la misericordia de Jehová está llena la tierra. Por la palabra de Jehová fueron hechos los cielos, y todo el ejército de ellos por el aliento de su boca. Él junta como montón las aguas del mar, Él pone en depósitos los abismos. Tema a Jehová toda la tierra, teman delante de Él todos los habitantes del mundo, porque Él dijo y fue hecho, Él mandó y existió. Jehová hace nulo el consejo de las naciones y frustra las maquinaciones de los pueblos. El consejo de Jehová permanecerá para siempre, los pensamientos de su corazón por todas las generaciones. Bienaventurada la nación cuyo Dios es Jehová, el pueblo que Él escogió como heredad para sí. Desde los cielos miró Jehová, vio a todos los hijos de los hombres. Desde el lugar de su morada miró sobre todos los moradores de la tierra. Él formó el corazón de todos ellos. Atento está a todas sus obras. El rey no se salva por la multitud del ejército, ni escapa el valiente por la mucha fuerza. Vano para salvarse es el caballo. La grandeza de su fuerza a nadie podrá librar. He aquí el ojo de Jehová sobre los que le temen, sobre los que esperan en su misericordia para librar sus almas de la muerte y para darles vida en tiempo de hambre. Nuestra alma espera a Jehová. Nuestra ayuda y nuestro escudo es Él. Por tanto, en Él se alegrará nuestro corazón, porque en su santo nombre hemos confiado. Sea tu misericordia, oh Jehová, sobre nosotros, según esperamos en ti.

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Salmo 34. Bendeciré a Jehová en todo tiempo. Su alabanza estará de continuo en mi boca. En Jehová se gloriará mi alma, lo oirán los mansos y se alegrarán. Engrandeced a Jehová conmigo y exaltemos aún a su nombre. Busqué a Jehová y él me oyó y me libró de todos mis temores. Los que miraron a él fueron alumbrados y sus rostros no fueron avergonzados. Este pobre clamó y le oyó Jehová y lo libró de todas sus angustias. El ángel de Jehová acampa alrededor de los que le temen y los defiende. Gustad y ved que es bueno Jehová. Dichoso el hombre que confía en él. Temed a Jehová vosotros sus santos, pues nada falta a los que le temen. Los leoncillos necesitan y tienen hambre, pero los que buscan a Jehová no tendrán falta de ningún bien. Venid, hijos, oídme. El temor de Jehová os enseñaré. ¿Quién es el hombre que desea vida, que desea muchos días para ver el bien? Guarda tu lengua del mal y tus labios de hablar engaño. Apártate del mal y haz el bien. Busca la paz y síguela. Los ojos de Jehová están sobre los justos y atentos sus oídos al clamor de ellos. La ira de Jehová contra los que hacen mal, para cortar de la tierra la memoria de ellos. Claman los justos y Jehová oye y los libra de todas sus angustias. Cercano está Jehová a los quebrantados de corazón y salva a los contritos de espíritu. Muchas son las aflicciones del justo, pero de todas ellas le librará Jehová. Él guarda todos sus huesos, ni uno de ellos será quebrantado. Matará al malo la maldad, y los que aborrecen al justo serán condenados. Jehová redime el alma de sus siervos, y no serán condenados cuantos en él confían.

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levante sus manos ahí donde está. Dile, Padre, aquí estamos. Dile, Padre, aquí estamos adorándote. El Padre anda buscando adoradores. El Padre anda buscando corazones que se dejen abrazar. Habrá alguien que levante sus manos y diga, Señor, aquí estamos delante de tu presencia. Vamos, dígale, Señor, aquí estamos delante de tu presencia, Señor.

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El Santo Evangelio según San Marcos. Capítulo 1. Principio del Evangelio de Jesucristo, Hijo de Dios. Como está escrito en Isaías el profeta, «He aquí yo envío mi mensajero delante de tu faz, el cual preparará tu camino delante de ti. Voz del que clama en el desierto, preparad el camino del Señor, enderezad sus sendas». Bautizaba Juan en el desierto y predicaba el bautismo del arrepentimiento para perdón de pecados. Y salían a él toda la provincia de Judea y todos los de Jerusalén, y eran bautizados por él en el río Jordán, confesando sus pecados. Y Juan estaba vestido de pelo de camello y tenía un cinto de cuero alrededor de sus lomos, y comía langostas y miel silvestre. Y predicaba diciendo, «Viene tras mí el que es más poderoso que yo, a quien no soy digno de desatar encorvado la correa de su calzado. Yo a la verdad os he bautizado con agua, pero él os bautizará con Espíritu Santo». Aconteció en aquellos días que Jesús vino de Nazaret de Galilea y fue bautizado por Juan en el Jordán. Y luego, cuando subía del agua, vio abrirse los cielos y al Espíritu como paloma que descendía sobre él. Y vino una voz de los cielos que decía, «Tú eres mi Hijo amado, en ti tengo complacencia». Y luego el Espíritu le impulsó al desierto, y estuvo allí en el desierto 40 días, y era tentado por Satanás, y estaba con las fieras, y los ángeles le servían. Después que Juan fue encarcelado, Jesús vino a Galilea predicando el Evangelio del reino de Dios, diciendo, «El tiempo se ha cumplido y el reino de Dios se ha acercado. Arrepentíos y creed en el Evangelio». Andando junto al mar de Galilea, vio a Simón y a Andrés su hermano que echaban la red en el mar porque eran pescadores. Y les dijo Jesús, «Venid en pos de mí y haré que seáis pescadores de hombres». Y dejando luego sus redes, le siguieron. Pasando de allí un poco más adelante, vio a Jacobo, hijo de Zebedeo, y a Juan su hermano, también ellos en la barca, que remendaban las redes. Y luego los llamó, y dejando a su padre Zebedeo en la barca con los jornaleros, le siguieron. Y entraron en Capernaum, y los días de reposo, entrando en la sinagoga, enseñaba. Y se admiraban de su doctrina, porque les enseñaba como quien tiene autoridad y no como los escribas. Pero había en la sinagoga de ellos un hombre con espíritu inmundo que dio voces diciendo, «¡Ah! ¿Qué tienes con nosotros, Jesús Nazareno? ¿Has venido para destruirnos? Sé quién eres, el Santo de Dios». Pero Jesús le reprendió diciendo, «Cállate y sal de él». Y el espíritu inmundo, sacudiéndole con violencia y clamando a gran voz, salió de él. Y todos se asombraron de tal manera que discutían entre sí diciendo, «¿Qué es esto? ¿Qué nueva doctrina es esta que con autoridad manda aún a los espíritus inmundos y le obedecen?». Y muy pronto se difundió su fama por toda la provincia alrededor de Galilea. Al salir de la sinagoga, vinieron a casa de Simón y Andrés con Jacobo y Juan. Y la suegra de Simón estaba acostada con fiebre, y enseguida le hablaron de ella. Entonces él se acercó y la tomó de la mano y la levantó, e inmediatamente le dejó la fiebre y ella le servía. Cuando llegó la noche, luego que el sol se puso, le trajeron todos los que tenían enfermedades y a los endemoniados, y toda la ciudad se agolpó a la puerta. Y sanó a muchos que estaban enfermos de diversas enfermedades y echó fuera muchos demonios, y no dejaba hablar a los demonios porque le conocían. Levantándose muy de mañana, siendo aún muy oscuro, salió y se fue a un lugar desierto y allí oraba. Y le buscó Simón y los que con él estaban, y hallándole le dijeron, «Todos te buscan». Él les dijo, «Vamos a los lugares vecinos para que predique también allí, porque para esto he venido». Y predicaba en las sinagogas de ellos en toda Galilea, y echaba fuera los demonios. Vino a él un leproso rogándole, e hincada la rodilla le dijo, «Si quieres, puedes limpiarme». Y Jesús, teniendo misericordia de él, extendió la mano y le tocó y le dijo, «Quiero, sé limpio». Y así que él hubo hablado, al instante la lepra se fue de aquel y quedó limpio. Entonces le encargó

rigurosamente y le despidió luego y le dijo, «Mira, no digas a nadie nada, sino ve, muéstrate al sacerdote y ofrece por tu purificación lo que Moisés mandó para testimonio a ellos». Pero ido él, comenzó a publicarlo mucho y a divulgar el hecho, de manera que ya Jesús no podía entrar abiertamente en la ciudad, sino que se quedaba fuera en los lugares desiertos, y venían a él de todas partes.

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1: David decía: con mi voz clamé al Señor y Él me oyó desde su monte santo. Yo me acosté y dormí y desperté, porque Jehová me sustentaba. A cada uno de nosotros que nos ha sustentado el Señor, vamos a confiar plenamente en su palabra, en Él. Vamos a cantar al Señor con mi voz.

¿Por qué no levantas tu voz al Señor? Él está aquí para oírte. Él está aquí en esta noche para levantar tu cabeza y ser tu gloria.

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Evangelio según San Marcos, capítulo 2. Entró Jesús otra vez en Capernaum después de algunos días, y se oyó que estaba en casa. E inmediatamente se juntaron muchos, de manera que ya no cabía ni aun a la puerta, y les predicaba la palabra. Entonces vinieron a él unos trayendo un paralítico que era cargado por cuatro. Y como no podían acercarse a él a causa de la multitud, descubrieron el techo de donde estaba y haciendo una abertura, bajaron el lecho en que yacía el paralítico. Al ver Jesús la fe de ellos, dijo al paralítico: Hijo, tus pecados te son perdonados. Estaban allí sentados algunos de los escribas, los cuales cavilaban en sus corazones. ¿Por qué habla este así? Blasfemia, dice. ¿Quién puede perdonar pecados sino solo Dios? Y conociendo luego Jesús en su espíritu que cavilaban de esta manera dentro de sí mismos, les dijo: ¿Por qué caviláis así en vuestros corazones? ¿Qué es más fácil decir al paralítico: tus pecados te son perdonados, o decirle: levántate, toma tu lecho y anda? Pues para que sepáis que el Hijo del Hombre tiene potestad en la tierra para perdonar pecados, dijo al paralítico: a ti te digo, levántate, toma tu lecho y vete a tu casa. Entonces él se levantó enseguida y tomando su lecho salió delante de todos, de manera que todos se asombraron y glorificaron a Dios, diciendo: nunca hemos visto tal cosa. Después volvió a salir al mar, y toda la gente venía a él y les enseñaba. Y al pasar vio a Leví, hijo de Alfeo, sentado al banco de los tributos públicos, y le dijo: sígueme. Y levantándose, le siguió. Aconteció que estando Jesús a la mesa en casa de él, muchos publicanos y pecadores estaban también a la mesa juntamente con Jesús y sus discípulos, porque había muchos que le habían seguido. Y los escribas y los fariseos, viéndole comer con los publicanos y con los pecadores, dijeron a los discípulos: ¿qué es esto que él come y bebe con los publicanos y pecadores? Al oír esto Jesús les dijo: los sanos no tienen necesidad de médico, sino los enfermos. No he venido a llamar a justos, sino a pecadores. Y los discípulos de Juan y los de los fariseos ayunaban. Y vinieron y le dijeron: ¿por qué los discípulos de Juan y los de los fariseos ayunan y tus discípulos no ayunan? Jesús les dijo: ¿acaso pueden los que están de bodas ayunar mientras está con ellos el esposo? Entre tanto que tienen consigo al esposo, no pueden ayunar. Pero vendrán días cuando el esposo les será quitado, y entonces en aquellos días ayunarán. Nadie pone remiendo de paño nuevo en vestido viejo, de otra manera el mismo remiendo nuevo tira de lo viejo y se hace peor la rotura. Y nadie echa vino nuevo en odres viejos, de otra manera el vino nuevo rompe los odres y el vino se derrama y los odres se pierden. Pero el vino nuevo en odres nuevos se ha de echar. Aconteció que al pasar él por los sembrados un día de reposo, sus discípulos, andando, comenzaron a arrancar espigas. Entonces los fariseos le dijeron: mira, ¿por qué hacen en el día de reposo lo que no es lícito? Pero él les dijo: ¿nunca leísteis lo que hizo David cuando tuvo necesidad y sintió hambre, él y los que con él estaban? ¿Cómo entró en la casa de Dios, siendo Abiatar sumo sacerdote, y comió los panes de la proposición, de los cuales no es lícito comer sino a los sacerdotes, y aún dio a los que con él estaban? También les dijo: el día de reposo fue hecho por causa del hombre, y no el hombre por causa del día de reposo. Por tanto, el Hijo del Hombre es Señor aún del día de reposo.

mi Salvador. Ese es tu Salvador. Gloria al Señor. Qué maravilloso. Aleluya.

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capítulo 3 del Evangelio según San Marcos. Otra vez entró Jesús en la sinagoga, y había allí un hombre que tenía seca una mano, y le acechaban para ver si en el día de reposo le sanaría a fin de poder acusarle. Entonces dijo al hombre que tenía la mano seca, «Levántate y ponte en medio». Y les dijo, «¿Es lícito en los días de reposo hacer bien o hacer mal, salvar la vida o quitarla?» Pero ellos callaban. Entonces, mirándolos alrededor con enojo, entristecido por la dureza de sus corazones, dijo al hombre, «Extiende tu mano». Y él la extendió, y la mano le fue restaurada sana. Y salidos los fariseos, tomaron consejo con los herodianos contra él para destruirle. Mas Jesús se retiró al mar con sus discípulos, y le siguió gran multitud de Galilea y de Judea y de Jerusalén, de Idumea, del otro lado del Jordán, y de los alrededores de Tiro y de Sidón. Oyendo cuán grandes cosas hacía, grandes multitudes vinieron a él. Y dijo a sus discípulos que le tuviesen siempre lista la barca a causa del gentío, para que no lo oprimiesen. Porque había sanado a muchos, de manera que, por tocarle, cuantos tenían plagas caían sobre él. Y los espíritus inmundos, al verle, se postraban delante de él y daban voces diciendo, «Tú eres el Hijo de Dios». Mas él les reprendía mucho para que no le descubriesen. Después subió al monte y llamó así a los que él quiso, y vinieron a él. Y estableció a 12 para que estuviesen con él y para enviarlos a predicar, y que tuviesen autoridad para sanar enfermedades y para echar fuera demonios. A Simón, a quien puso por sobrenombre Pedro, a Jacobo, hijo de Zebedeo, y a Juan, hermano de Jacobo, a quienes apellidó Boanerges, esto es, hijos del trueno, a Andrés, Felipe, Bartolomé, Mateo, Tomás, Jacobo, hijo de Alfeo, Tadeo, Simón el cananista, y Judas Iscariote, el que le entregó, y vinieron a casa. Y se agolpó de nuevo la gente, de modo que ellos ni aún podían comer pan. Cuando lo oyeron los suyos, vinieron para prenderle, porque decían, «Está fuera de sí». Pero los escribas que habían venido de Jerusalén decían que tenía a Beelzebú, y que por el príncipe de los demonios echaba fuera los demonios. Y habiéndolos llamado, les decía en parábolas, «¿Cómo puede Satanás echar fuera a Satanás? Si un reino está dividido contra sí mismo, tal reino no puede permanecer. Y si una casa está dividida contra sí misma, tal casa no puede permanecer. Y si Satanás se levanta contra sí mismo y se divide, no puede permanecer, sino que ha llegado su fin. Ninguno puede entrar en la casa de un hombre fuerte y saquear sus bienes, si antes no le ata, y entonces podrá saquear su casa. De cierto os digo que todos los pecados serán perdonados a los hijos de los hombres, y las blasfemias cualesquiera que sean. Pero cualquiera que blasfeme contra el Espíritu Santo no tiene jamás perdón, sino que es reo de juicio eterno. Porque ellos habían dicho, tiene espíritu inmundo». Vienen después sus hermanos y su madre, y quedándose afuera, enviaron a llamarle. Y la gente que estaba sentada alrededor de él le dijo, «Tu madre y tus hermanos están fuera y te buscan». Él les respondió diciendo, «¿Quién es mi madre y mis hermanos?». Y mirando a los que estaban sentados alrededor de él, dijo, «He aquí mi madre y mis hermanos. Porque todo aquel que hace la voluntad de Dios, ese es mi hermano y mi hermana y mi madre».

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Evangelio según San Marcos, capítulo 4. Otra vez comenzó Jesús a enseñar junto al mar y se reunió alrededor de él mucha gente, tanto que entrando en una barca se sentó en ella en el mar y toda la gente estaba en tierra junto al mar. Y les enseñaba por parábolas muchas cosas y les decía en su doctrina: Oíd, he aquí el sembrador salió a sembrar. Y al sembrar aconteció que una parte cayó junto al camino y vinieron las aves del cielo y la comieron. Otra parte cayó en pedregales, donde no tenía mucha tierra y brotó pronto porque no tenía profundidad de tierra, pero salido el sol se quemó y porque no tenía raíz se secó. Otra parte cayó entre espinos y los espinos crecieron y la ahogaron y no dio fruto. Pero otra parte cayó en buena tierra y dio fruto, pues brotó y creció y produjo a 30, a 60 y a 100 por uno. Entonces les dijo: El que tiene oídos para oír, oiga. Cuando estuvo solo, los que estaban cerca de él con los 12 le preguntaron sobre la parábola y les dijo: A vosotros os es dado saber el misterio del reino de Dios. Mas a los que están fuera, por parábolas todas las cosas, para que viendo vean y no perciban, y oyendo oigan y no entiendan, para que no se conviertan y les sean perdonados los pecados. Y les dijo: ¿No sabéis esta parábola? ¿Cómo pues entenderéis todas las parábolas? El sembrador es el que siembra la palabra, y estos son los de junto al camino, en quienes se siembra la palabra, pero después que la oyen, enseguida viene Satanás y quita la palabra que se sembró en sus corazones. Estos son asimismo los que fueron sembrados en pedregales, los que cuando han oído la palabra al momento la reciben con gozo, pero no tienen raíz en sí, sino que son de corta duración, porque cuando viene la tribulación o la persecución por causa de la palabra, luego tropiezan. Estos son los que fueron sembrados entre espinos, los que oyen la palabra, pero los afanes de este siglo y el engaño de las riquezas y las codicias de otras cosas entran y ahogan la palabra y se hace infructuosa. Y estos son los que fueron sembrados en buena tierra, los que oyen la palabra y la reciben y dan fruto a 30, a 60 y a 100 por uno. También les dijo: ¿Acaso se trae la luz para ponerla debajo de un almud o debajo de la cama? No es para ponerla en el candelero, porque no hay nada oculto que no haya de ser manifestado, ni escondido que no haya de salir a luz. Si alguno tiene oídos para oír, oiga. Les dijo también: Mirad lo que oís, porque con la medida con que medís os será medido, y aún se os añadirá a vosotros los que oís. Porque al que tiene se le dará, y al que no tiene aún lo que tiene se le quitará. Decía además: Así es el reino de Dios, como cuando un hombre echa semilla en la tierra y duerme y se levanta de noche y de día, y la semilla brota y crece sin que él sepa cómo. Porque de suyo lleva fruto la tierra, primero hierba, luego espiga, después grano lleno en la espiga. Y cuando el fruto está maduro, enseguida se mete la hoz, porque la siega ha llegado. Decía también: ¿A qué haremos semejante al reino de Dios, o con qué parábola lo compararemos? Es como el grano de mostaza, que cuando se siembra en tierra es la más pequeña de todas las semillas que hay en la tierra, pero después de sembrado crece y se hace la mayor de todas las hortalizas y echa grandes ramas, de tal manera que las aves del cielo pueden morar bajo su sombra. Con muchas parábolas como estas les hablaba la palabra, conforme a lo que podían oír, y sin parábolas no les hablaba,
aunque a sus discípulos en particular les declaraba todo. Aquel día, cuando llegó la noche, les dijo: «Pasemos al otro lado». Y despidiendo a la multitud, le tomaron como estaba en la barca, y había también con él otras barcas. Pero se levantó una gran tempestad de viento y echaba las olas en la barca de tal manera que ya se anegaba. Y él estaba en la popa durmiendo sobre un cabezal, y le despertaron y le dijeron: «Maestro, ¿no tienes cuidado que perecemos?». Y levantándose reprendió al viento y dijo al mar: «Calla, enmudece». Y cesó el viento y se hizo grande bonanza. Y les dijo: «¿Por qué estáis así amedrentados? ¿Cómo no tenéis fe?». Entonces temieron con gran temor y se decían el uno al otro: «¿Quién es este que aún el viento y el mar le obedecen?».

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hágalo de nuevo, cántelo de nuevo sin instrumento.

que usted quiera para Dios. Expresa

0: Sí, aleluya.
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capítulo 5 del Evangelio según San Marcos. Vinieron al otro lado del mar, a la región de los Gadarenos, y cuando salió él de la barca, enseguida vino a su encuentro de los sepulcros un hombre con un espíritu inmundo que tenía su morada en los sepulcros, y nadie podía atarle ni aun con cadenas, porque muchas veces había sido atado con grillos y cadenas, mas las cadenas habían sido hechas pedazos por él y desmenuzado los grillos, y nadie le podía dominar. Y siempre, de día y de noche, andaba dando voces en los montes y en los sepulcros e hiriéndose con piedras.

Cuando vio pues a Jesús de lejos, corrió y se arrodilló ante él. Y clamando a gran voz dijo: ¿Qué tienes conmigo, Jesús, Hijo del Dios Altísimo? Te conjuro por Dios que no me atormentes. Porque le decía: Sal de este hombre, espíritu inmundo. Y le preguntó: ¿Cómo te llamas? Y respondió diciendo: Legión me llamo, porque somos muchos. Y le rogaba mucho que no los enviara fuera de aquella región. Estaba allí cerca del monte un gran hato de cerdos paciendo, y le rogaron todos los demonios, diciendo: Envíanos a los cerdos para que entremos en ellos. Y luego Jesús les dio permiso, y saliendo aquellos espíritus inmundos, entraron en los cerdos, los cuales eran como 2000, y el hato se precipitó en el mar por un despeñadero, y en el mar se ahogaron. Y los que apacentaban los cerdos huyeron, y dieron aviso en la ciudad y en los campos, y salieron a ver qué era aquello que había sucedido. Vienen a Jesús, y ven al que había sido atormentado del demonio, y que había tenido la legión sentado, vestido, y en su juicio cabal, y tuvieron miedo. Y les contaron, los que lo habían visto, cómo le había acontecido al que había tenido el demonio y lo de los cerdos. Y comenzaron a rogarle que se fuera de sus contornos. Al entrar él en la barca, el que había estado endemoniado le rogaba que le dejase estar con él. Mas Jesús no se lo permitió, sino que le dijo: Vete a tu casa, a los tuyos, y cuéntales cuán grandes cosas el Señor ha hecho contigo, y cómo ha tenido misericordia de ti. Y se fue, y comenzó a publicar en Decápolis cuán grandes cosas había hecho Jesús con él, y todos se maravillaban. Pasando otra vez Jesús a una barca a la otra orilla, se reunió alrededor de él una gran multitud, y él estaba junto al mar. Y vino uno de los principales de la sinagoga, llamado Jairo, y luego que le vio, se postró a sus pies y le rogaba mucho, diciendo: Mi hija está agonizando. Ven y pon las manos sobre ella para que sea salva y vivirá. Fue pues con él, y le seguía una gran multitud, y le apretaban. Pero una mujer que desde hacía 12 años padecía de flujo de sangre, y había sufrido mucho de muchos médicos, y gastado todo lo que tenía, y nada había aprovechado, antes le iba peor, cuando oyó hablar de Jesús, vino por detrás entre la multitud y tocó su manto. Porque decía: Si tocare tan solamente su manto, seré salvo. Y enseguida la fuente de su sangre se secó, y sintió en el cuerpo que estaba sana de aquel azote. Luego Jesús, conociendo en sí mismo el poder que había salido de él, volviéndose a la multitud, dijo: ¿Quién ha tocado mis vestidos? Sus discípulos le dijeron: ¿Ves que la multitud te aprieta y dices: ¿Quién me ha tocado? Pero él miraba alrededor para ver quién había hecho esto. Entonces la mujer, temiendo y temblando, sabiendo lo que en ella había sido hecho, vino y se postró delante de él y le dijo toda la verdad. Y él le dijo: Hija, tu fe te ha salvado, ve en paz y queda sana de tu azote. Mientras él aún hablaba, vinieron de casa del principal de la sinagoga diciendo: Tu hija ha muerto. ¿Para qué molestas más al maestro? Pero Jesús, luego que oyó lo que se decía, dijo al principal de la sinagoga: No temas, cree solamente. Y no permitió que le siguiese nadie sino Pedro, Jacobo y Juan, hermano de Jacobo. Y vino a casa del principal de la sinagoga, y vio el alboroto y los que lloraban y lamentaban mucho, y entrando les dijo: ¿Por qué alborotáis y lloráis? La niña no está muerta, sino duerme. Y se burlaban de él. Mas él, echando fuera a todos, tomó al padre y a la madre de la niña y a los que estaban con él, y entró donde estaba la niña. Y tomando la mano de la niña le dijo: Talita cumi,
que traducido es: niña, a ti te digo, levántate. Y luego la niña se levantó y andaba, pues tenía 12 años, y se espantaron grandemente. Pero él les mandó mucho que nadie lo supiese, y dijo que se le diese de comer.

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En el mar de la vida, nadie va en aguas tranquilas. A veces somos movidos por olas que parecen que nos van a hundir. Esas tormentas nos roban la sonrisa, nos hacen llorar, pero también nos hacen buscar a nuestro único refugio, que es Dios. Las tormentas son inevitables, pero las promesas de Dios son eternas. No importa cuán grandes sean las olas y cuán oscura sea la tormenta en tu vida, una tormenta nunca es mayor que Dios. Porque si Dios no calma la tormenta, calmará tu corazón.

0: mañana, todos los principales sacerdotes y los ancianos del pueblo dispusieron contra Jesús un plan para entregarle a muerte. Le llevaron atado y le entregaron a Poncio Pilato, el gobernador. Entonces Judas, el que le había entregado, viendo que era condenado, devolvió arrepentido las 30 piezas de plata a los principales sacerdotes y a los ancianos, diciendo:
1: yo he pecado, entregando sangre inocente.
0: Pero ellos dijeron:
2: ¿qué nos importa a nosotros? Allá tú.
0: Entonces, arrojando las piezas de plata en el templo, salió y fue y se ahorcó. Los principales sacerdotes, tomando las piezas de plata, dijeron:
3: no está permitido echarlas en el tesoro de las ofrendas, porque es precio de sangre.
0: Y después de consultar, compraron con ellas el campo del alfarero para sepultura de los extranjeros, por lo cual aquel campo se llama, hasta el día de hoy, Campo de Sangre. Así se cumplió lo dicho por el profeta Jeremías cuando dijo:
4: tomaron las 30 piezas de plata, precio del apreciado, según precio puesto por los hijos de Israel, y las dieron para el campo del alfarero, como me ordenó el Señor.
0: Jesús, pues, estaba en pie delante del gobernador, y éste le preguntó diciendo:
5: ¿eres tú el rey de los judíos?
0: Jesús le dijo:
6: tú lo dices.
0: Y siendo acusado por los principales sacerdotes y por los ancianos, nada respondió. Pilato entonces le dijo:
5: ¿no oyes cuántas cosas testifican contra ti?
0: Pero Jesús no le respondió ni una palabra, de tal manera que el gobernador estaba muy asombrado. Ahora bien, en el día de la fiesta acostumbraba el gobernador soltar al pueblo un preso, el que quisieran. Y tenían entonces un preso famoso llamado Barrabás. Reunidos pues ellos, les preguntó Pilato:
5: ¿a quién queréis que os suelte? ¿A Barrabás o a Jesús llamado el Cristo?
0: Porque sabía que por envidia le habían entregado, y estando él sentado en el tribunal, su mujer le mandó a decir:
7: no tengas nada que ver con ese justo, porque hoy he sufrido mucho en sueños por causa de él.
0: Pero los principales sacerdotes y los ancianos persuadieron a la multitud que pidiera a Barrabás y que se diera muerte a Jesús. Respondiendo el gobernador, les dijo:
5: ¿a cuál de los dos queréis que os suelte?
0: Y ellos dijeron:
8: ¡a Barrabás!
0: Pilato les preguntó:
5: ¿pues haré de Jesús llamado el Cristo?
0: Todos le dijeron:
8: ¡sea crucificado!
0: El gobernador les dijo:
5: pues, ¿qué mal ha hecho?
0: Pero ellos gritaban aún más, diciendo:
8: ¡sea crucificado!
0: Viendo Pilato que nada adelantaba, sino que se hacía más alboroto, tomó agua y se lavó las manos delante del pueblo, diciendo:
5: inocente soy yo de la sangre de este justo. Allá a vosotros.
0: Y respondiendo todo el pueblo, dijo:
9: su sangre sea sobre nosotros y sobre nuestros hijos.
0: Entonces le soltó a Barrabás, y habiendo azotado a Jesús, le entregó para ser crucificado. Entonces los soldados del gobernador llevaron a Jesús al pretorio y reunieron alrededor de él a toda la compañía. Le desnudaron y le echaron encima un manto escarlata. Pusieron sobre su cabeza una corona tejida de espinas y una caña en su mano derecha. E hincando la rodilla delante de él, se burlaban diciendo:
10: ¡salve, rey de los judíos!
0: Le escupían y tomando la caña le golpeaban en la cabeza. Después de haberse burlado de él, le quitaron el manto, le pusieron sus vestidos y le llevaron para crucificarle. Al salir, hallaron a un hombre de Cirene que se llamaba Simón. A este obligaron a que llevara la cruz. Cuando llegaron a un lugar llamado Gólgota, que significa lugar de la calavera, le dieron a beber vinagre mezclado con hiel. Pero después de haberlo probado, no quiso beberlo. Cuando le hubieron crucificado, repartieron entre sí sus vestidos, echando suertes para que se cumpliera lo dicho por el profeta.
11: Repartieron entre sí mis vestidos y sobre mi ropa echaron suertes.
0: Y sentados, le guardaban allí. Pusieron sobre su cabeza su causa escrita:
11: Este es Jesús, el Rey de los Judíos.
0: Entonces, crucificaron con él a dos ladrones, uno a la derecha y otro a la izquierda. Los que pasaban le insultaban, meneando la cabeza y diciendo:
12: Tú, el que derribas el templo y en tres días lo reedificas, sálvate a ti mismo. Si eres hijo de Dios, desciende de la cruz.
0: De esta manera, también los principales sacerdotes, junto con los escribas, los fariseos y los ancianos, se burlaban de él y decían:
13: A otro salvó, pero a sí mismo no se puede salvar. Si es el rey de Israel, que descienda ahora de la cruz y creeremos en él. Confió en Dios, líbrele ahora si le quiere, porque ha dicho: Soy hijo de Dios.
0: Del mismo modo, le insultaban los ladrones que habían sido crucificados con él. Desde la hora sexta, hubo tinieblas sobre toda la tierra hasta la hora novena. Cerca de la hora novena, Jesús clamó a gran voz, diciendo:
14: Eli, Eli, lama sabactani,
0: que significa: Dios mío, ¿por qué me has desamparado? Algunos de los que estaban allí decían al oírlo:
15: A Elías llama a este.
0: Al instante, corriendo uno de ellos, tomó una esponja, la empapó de vinagre, la puso en una caña y le dio a beber. Pero los otros decían:
16: ¡Deja! ¡Veamos si viene Elías a librarle!
0: Pero Jesús, habiendo otra vez clamado a gran voz, entregó el espíritu. Entonces el velo del templo se rasgó en dos, de arriba abajo. La tierra tembló, las rocas se partieron, los sepulcros se abrieron y muchos cuerpos de santos que habían dormido se levantaron. Y después que él resucitó, salieron de los sepulcros, entraron en la santa ciudad y aparecieron a muchos. El centurión y los que estaban con él guardando a Jesús, al ver el terremoto y las cosas que habían sido hechas, llenos de miedo dijeron:
6: Verdaderamente, este era Hijo de Dios.
0: Estaban allí muchas mujeres mirando de lejos, las cuales habían seguido a Jesús desde Galilea sirviéndole. Entre ellas estaban María Magdalena, María la madre de Jacobo y de José, y la madre de los hijos de Zebedeo. Cuando cayó la noche, llegó un hombre rico de Arimatea, llamado José, que también había sido discípulo de Jesús. Este fue a Pilato y pidió el cuerpo de Jesús. Entonces Pilato mandó que se le diera el cuerpo. Y tomando José el cuerpo, lo envolvió en una sábana limpia y lo puso en su sepulcro nuevo, que había labrado en la peña. Y después de hacer rodar una gran piedra a la entrada del sepulcro, se fue. Estaban allí María Magdalena y la otra María, sentadas delante del sepulcro. Al día siguiente, que es después de la preparación, se reunieron los principales sacerdotes y los fariseos ante Pilato, diciendo:
2: Señor, nos acordamos que aquel mentiroso, estando en vida, dijo: Después de tres días resucitaré. Manda pues que se asegure el sepulcro hasta el tercer día, no sea que vengan sus discípulos de noche, lo hurten y digan al pueblo: Resucitó de entre los muertos. Y será el último engaño peor que el primero.
0: Pilato les dijo:
17: Ahí tenéis una guardia. Id, aseguradlo como sabéis.
0: Entonces ellos fueron y aseguraron el sepulcro, sellando la piedra y poniendo la guardia.

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su gran fuerza y su poder. Mas aquel valle estaba lleno de un ejército sin vida, totalmente huesos secos. Dios me hizo ver allí.

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0: Mateo 28. Pasado el sábado, al amanecer del primer día de la semana, fueron María Magdalena y la otra María a ver el sepulcro. De pronto, hubo un gran terremoto, porque un ángel del Señor descendió del cielo y acercándose, removió la piedra y se sentó sobre ella. Su aspecto era como un relámpago y su vestido blanco como la nieve. De miedo de él, los guardas temblaron y se quedaron como muertos. Pero el ángel dijo a las mujeres:
1: No temáis vosotras, porque yo sé que buscáis a Jesús, el que fue crucificado. No está aquí, pues ha resucitado, como dijo. Venid, ved el lugar donde fue puesto el Señor, e id pronto y decid a sus discípulos que ha resucitado de los muertos. Y he aquí va delante de vosotros a Galilea. Allí le veréis. He aquí os lo he dicho.
0: Entonces ellas, saliendo del sepulcro con temor y gran gozo, fueron corriendo a dar las nuevas a sus discípulos. Y mientras iban a dar las nuevas a los discípulos, Jesús les salió al encuentro, diciendo:
2: Salve.
0: Y ellas, acercándose, abrazaron sus pies y le adoraron. Entonces Jesús les dijo:
2: No temáis, id, dad las nuevas a mis hermanos para que vayan a Galilea y allí me verán.
0: Mientras ellas iban, he aquí unos de la guardia fueron a la ciudad y dieron aviso a los principales sacerdotes de todas las cosas que habían acontecido. Estos se reunieron con los ancianos y después de ponerse de acuerdo, dieron mucho dinero a los soldados, diciéndoles:
3: Decid vosotros, sus discípulos llegaron de noche y lo hurtaron mientras nosotros estábamos dormidos. Y si esto lo oye el gobernador, nosotros le persuadiremos y os pondremos a salvo.
0: Ellos tomaron el dinero e hicieron como se les había instruido. Este dicho se ha divulgado entre los judíos hasta el día de hoy. Pero los 11 discípulos se fueron a Galilea, al monte donde Jesús les había ordenado. Cuando le vieron, le adoraron, aunque algunos dudaban. Jesús se acercó y les habló diciendo:
2: Toda potestad me es dada en el cielo y en la tierra. Por tanto, id y haced discípulos a todas las naciones, bautizándolos en el nombre del Padre, del Hijo y del Espíritu Santo, enseñándoles que guarden todas las cosas que os he mandado. Y aquí, yo estoy con vosotros todos los días, hasta el fin del mundo.
0: Amén.

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0: San Mateo 26. Cuando acabó Jesús todas estas palabras, dijo a sus discípulos:
1: Sabéis que dentro de 2 días se celebra la Pascua, y el Hijo del Hombre será entregado para ser crucificado.
0: Entonces los principales sacerdotes, los escribas y los ancianos del pueblo se reunieron en el patio del sumo sacerdote llamado Caifás y se confabularon para prender con engaño a Jesús y matarle. Pero decían:
2: No durante la fiesta, para que no se haga alboroto en el pueblo.
0: Estando Jesús en Betania, en casa de Simón el leproso, se le acercó una mujer con un vaso de alabastro de perfume muy costoso, y lo derramó sobre la cabeza de él, que estaba sentado a la mesa. Al ver esto, los discípulos se enojaron y dijeron:
3: ¿Para qué este desperdicio? Porque esto podía haberse vendido a buen precio y haberse dado a los pobres.
0: Al darse cuenta, Jesús les dijo:
1: ¿Por qué molestáis a esta mujer? Lo que ha hecho conmigo es una buena obra. Porque siempre tendréis pobres con vosotros, pero a mí no siempre me tendréis. Porque al derramar este perfume sobre mi cuerpo, lo ha hecho a fin de prepararme para la sepultura. De cierto os digo que donde quiera que se predique este evangelio en todo el mundo, también se contará lo que ésta ha hecho para memoria de ella.
0: Entonces, uno de los 12, que se llamaba Judas Iscariote, fue a los principales sacerdotes y les dijo:
3: ¿Qué me queréis dar y yo os lo entregaré?
0: Ellos le asignaron 30 piezas de plata. Desde entonces, buscaba oportunidad para entregarle. El primer día de la fiesta de los panes sin levadura, se acercaron los discípulos a Jesús diciéndole:
4: ¿Dónde quieres que preparemos para que comas la Pascua?
0: Él dijo:
1: Id a la ciudad a cierto hombre y decidle: El maestro dice, mi tiempo está cerca. En tu casa celebraré la Pascua con mis discípulos.
0: Los discípulos hicieron como Jesús les mandó y prepararon la Pascua. Cuando cayó la noche, se sentó a la mesa con los 12. Y mientras comían, dijo:
1: De cierto os digo que uno de vosotros me va a entregar.
0: Entristecidos en gran manera, comenzó cada uno de ellos a preguntarle:
3: ¿Soy yo, Señor?
0: Entonces él, respondiendo, dijo:
1: El que mete la mano conmigo en el plato, ese me va a entregar. A la verdad, el Hijo del Hombre va, tal como está escrito de él. Pero ay de aquel hombre por quien el Hijo del Hombre es entregado. Bueno le fuera a ese hombre no haber nacido.
0: Entonces, respondiendo Judas, el que le iba a entregar, dijo:
5: ¿Soy yo, maestro?
0: Le dijo:
1: Tú lo has dicho.
0: Mientras comían, tomó Jesús el pan, lo bendijo, lo partió y dio a sus discípulos diciendo:
1: Tomad, comed. Esto es mi cuerpo.
0: Y tomando la copa, y habiendo dado gracias, les dio diciendo:
1: Bebed de ella todos, porque esto es mi sangre del nuevo pacto que por muchos es derramada para perdón de los pecados. Os digo que desde ahora no beberé más de este fruto de la vida hasta aquel día en que lo beba nuevo con vosotros en el reino de mi Padre.
0: Después de haber cantado el himno, salieron al monte de los olivos. Entonces Jesús les dijo:
1: Todos vosotros os escandalizaréis de mí esta noche, porque escrito está: Heriré al pastor y las ovejas del rebaño serán dispersadas. Pero después que haya resucitado, iré delante de vosotros a Galilea.
0: Respondiendo Pedro, le dijo:
4: Aunque todos se escandalicen de ti, yo nunca me escandalizaré.
0: Jesús le dijo:
1: De cierto te digo que esta noche, antes que el gallo cante, me negarás 3 veces.
0: Pedro le dijo:
4: Aunque tenga que morir contigo, no te negaré.
0: Y todos los discípulos dijeron lo mismo. Entonces llegó Jesús con ellos a un lugar que se llama Getsemaní y dijo a sus discípulos:
1: sentaos aquí, entre tanto que voy allí y oro.
0: Y tomando a Pedro y a los dos hijos de Zebedeo, comenzó a entristecerse y a angustiarse en gran manera. Entonces Jesús les dijo:
1: mi alma está muy triste hasta la muerte. Quedaos aquí y velad conmigo.
0: Yendo un poco adelante, se postró sobre su rostro, orando y diciendo:
1: Padre mío, si es posible, pase de mí esta copa, pero no sea como yo quiero, sino como tú.
0: Volvió luego a sus discípulos y los halló durmiendo, y dijo a Pedro:
1: así que no habéis podido velar conmigo una hora. Velad y orad para que no entréis en tentación. El espíritu a la verdad está dispuesto, pero la carne es débil.
0: Otra vez fue y oró por segunda vez, diciendo:
1: Padre mío, si no puede pasar de mí esta copa sin que yo la beba, hágase tu voluntad.
0: Volvió otra vez y los halló durmiendo, porque los ojos de ellos estaban cargados de sueño, y dejándolos, se fue de nuevo y oró por tercera vez, diciendo las mismas palabras. Entonces se acercó a sus discípulos y les dijo:
1: dormid ya y descansad. Ha llegado la hora, y el Hijo del Hombre es entregado en manos de pecadores. Levantaos, vamos, ved, se acerca el que me entrega.
0: Aún estaba él hablando cuando llegó Judas, uno de los doce, y con él mucha gente con espadas y palos de parte de los principales sacerdotes y de los ancianos del pueblo. Y el que le entregaba les había dado señal, diciendo:
3: al que yo bese, ese es, prendedle.
0: Enseguida se acercó a Jesús y dijo:
3: salve, maestro.
0: Y le besó. Jesús le dijo:
1: amigo, ¿a qué vienes?
0: Entonces se acercaron y echaron mano a Jesús y le prendieron. Pero uno de los que estaban con Jesús, echando mano de su espada, hirió a un siervo del sumo sacerdote y le quitó la oreja. Entonces Jesús le dijo:
1: vuelve tu espada a su lugar, porque todos los que tomen espada, a espada perecerán. ¿Acaso piensas que no puedo ahora orar a mi Padre y que Él no me daría más de 12 legiones de ángeles? Pero ¿cómo entonces se cumplirían las escrituras de que es necesario que así se haga?
0: En aquella hora dijo Jesús a la gente:
1: ¿como contra un ladrón habéis salido con espadas y con palos para prenderme? Cada día me sentaba con vosotros enseñando en el templo y no me prendisteis. Pero todo esto sucede para que se cumplan las escrituras de los profetas.
0: Entonces todos los discípulos, dejándole, huyeron. Los que prendieron a Jesús le llevaron al sumo sacerdote Caifás, a donde estaban reunidos los escribas y los ancianos. Pero Pedro le siguió de lejos hasta el patio del sumo sacerdote, y entrando, se sentó con los guardias para ver el fin. Los principales sacerdotes, los ancianos y todo el concilio buscaban falso testimonio contra Jesús para entregarle a la muerte, pero no lo hallaron, aunque se presentaron muchos testigos falsos. Pero al fin, vinieron dos testigos falsos que dijeron:
6: este dijo, puedo derribar el templo de Dios y en tres días reedificarlo.
0: Se levantó el sumo sacerdote y le preguntó:
7: ¿no respondes nada? ¿Qué testifican estos contra ti?
0: Pero Jesús callaba. Entonces el sumo sacerdote le dijo:
7: te conjuro por el Dios viviente que nos digas si eres tú el Cristo, el Hijo de Dios.
0: Jesús le dijo:
1: tú lo has dicho. Y además os digo que desde ahora veréis al Hijo del Hombre sentado a la diestra del poder de Dios y viniendo en las nubes del cielo.
0: Entonces, el sumo sacerdote rasgó sus vestiduras, diciendo:
7: ¡Ha blasfemado! ¿Qué más necesidad tenemos de testigos? Ahora mismo habéis oído su blasfemia. ¿Qué os parece?
0: Y respondiendo ellos, dijeron:
8: ¡Es reo de muerte!
0: Entonces, le escupieron en el rostro y le dieron puñetazos. Y otros le abofeteaban, diciendo:
9: Profetízanos, Cristo, ¿quién es el que te golpeó?
0: Estando Pedro sentado fuera en el patio, se le acercó una criada y le dijo:
10: Tú también estabas con Jesús el Galileo.
0: Pero él negó delante de todos, diciendo:
11: No sé lo que dices.
0: Saliendo él a la puerta, le vio otra y dijo a los que estaban allí:
12: También este estaba con Jesús el Nazareno.
0: Pero él negó otra vez con juramento:
11: No conozco al hombre.
0: Un poco después, acercándose los que por allí estaban, dijeron a Pedro:
13: Verdaderamente también tú eres de ellos, porque aún tu manera de hablar te descubre.
0: Entonces él comenzó a maldecir y a jurar:
11: No conozco al hombre.
0: Y enseguida cantó el gallo. Entonces Pedro se acordó de las palabras que Jesús le había dicho: Antes que cante el gallo, me negarás tres veces. Y saliendo fuera, lloró amargamente.

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Salmo 26. Júzgame, oh Jehová, porque yo en mi integridad he andado. He confiado a sí mismo en Jehová sin titubear. Escudríñame, oh Jehová, y pruébame. Examina mis íntimos pensamientos y mi corazón. Porque tu misericordia está delante de mis ojos y ando en tu verdad. No me he sentado con hombres hipócritas, ni entré con los que andan simuladamente. Aborrecí la reunión de los malignos, y con los impíos nunca me senté. Lavaré en inocencia mis manos, y así andaré alrededor de tu altar, oh Jehová, para exclamar con voz de acción de gracias, y para contar todas tus maravillas. Jehová, la habitación de tu casa he amado, y el lugar de la morada de tu gloria. No arrebates con los pecadores mi alma, ni mi vida con hombres sanguinarios, en cuyas manos está el mal, y su diestra está llena de sobornos. Mas yo andaré en mi integridad. Redímeme, y ten misericordia de mí. Mi pie ha estado en rectitud. En las congregaciones bendeciré a Jehová.

0: gracias, Señor, estar en tu presencia y aprender a vivir dentro de ella en cada área de nuestra vida, Señor.
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Desde el momento que abrimos los ojos para ver un nuevo día, tomamos decisiones. Ellas marcan nuestro camino y nos conducen a un destino. Aprendí que mis elecciones pueden llevarme a la derrota o a la victoria. Pueden causarme dolor o darme valor. Ellas pueden quebrarme o restaurarme. Por eso uso mi libertad para tomar la mejor decisión y hacer mi mayor elección. Colocarme en las manos de Dios cada día y caminar con Él. Le busco en oración y en su palabra encuentro su dirección. Prefiero marcas en las rodillas que heridas en el corazón. Por eso, hoy elijo el camino que me lleva al más glorioso destino. Yo elijo a Jesús.

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Salmo 27. Jehová es mi luz y mi salvación. ¿De quién temeré? Jehová es la fortaleza de mi vida. ¿De quién he de atemorizarme? Cuando se juntaron contra mí los malignos, mis angustiadores y mis enemigos para comer mis carnes, ellos tropezaron y cayeron. Aunque un ejército acampe contra mí, no temerá mi corazón. Aunque contra mí se levante guerra, yo estaré confiado. Una cosa he demandado a Jehová, esta buscaré: que esté yo en la casa de Jehová todos los días de mi vida, para contemplar la hermosura de Jehová y para inquirir en su templo. Porque él me esconderá en su tabernáculo en el día del mal. Me ocultará en lo reservado de su morada. Sobre una roca me pondrá en alto. Luego levantará mi cabeza sobre mis enemigos que me rodean, y yo sacrificaré en su tabernáculo sacrificios de júbilo. Cantaré y entonaré alabanzas a Jehová. Oye, oh Jehová, mi voz con que a ti clamo. Ten misericordia de mí y respóndeme. Mi corazón ha dicho de ti: buscad mi rostro. Tu rostro buscaré, oh Jehová. No escondas tu rostro de mí. No apartes con ira a tu siervo. Mi ayuda ha sido. No me dejes ni me desampares, Dios de mi salvación. Aunque mi padre y mi madre me dejaran, con todo Jehová me recogerá. Enséñame, oh Jehová, tu camino, y guíame por senda de rectitud a causa de mis enemigos. No me entregues a la voluntad de mis enemigos, porque se han levantado contra mí testigos falsos y los que respiran crueldad. Hubiera yo desmayado si no creyese que veré la bondad de Jehová en la tierra de los vivientes. Aguarda a Jehová, esfuérzate y aliéntese tu corazón. Sí, espera a Jehová.

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Salmo 28. A ti clamaré, oh Jehová. Roca mía, no te desentiendas de mí, para que no sea yo, dejándome tú, semejante a los que descienden al sepulcro. Oye la voz de mis ruegos cuando clamo a ti, cuando alzo mis manos hacia tu santo templo. No me arrebates juntamente con los malos y con los que hacen iniquidad, los cuales hablan paz con sus prójimos, pero la maldad está en su corazón. Dales conforme a su obra y conforme a la perversidad de sus hechos. Dales su merecido conforme a la obra de sus manos. Por cuanto no atendieron a los hechos de Jehová, ni a la obra de sus manos, Él los derribará.

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0: Más. Dios les bendiga, hermanos. Damos gracias a Dios por la oportunidad, el privilegio que nos da nuevamente de poder estar aquí en la radio, a poder aprender más de su palabra. Así damos la bienvenida a cada uno que nos está acompañando. A Daily.
1: Dios les bendiga, hermanos, a todos los que nos están escuchando en vivo en esta transmisión. Que pues sea de gozo para todos y que también sea de bendición para cada uno de los que van a estar escuchando. Y pues antes de empezar, pues vamos a orar, ¿verdad?
0: ¿De qué presentación?
1: Oh, primero
0: presentación a Brian.
2: Dios les bendiga, hermanos. Es un gozo y una alegría estar aquí una vez más con los jóvenes para compartir su palabra a través de este medio, de esta radio. Esperamos que Dios sea tomando el control en esta hora y que todo lo que hacemos sea para Él en esta noche. Bueno, mi hermano Robin.
3: Bueno, Dios les bendiga, hermanos. Le doy gracias al Señor por este tiempo que nos ha dado para estar aquí una vez más con los jóvenes y que nos ayude y nos dé inteligencia y que podamos aprender otra cosa nueva hoy.
0: Amén. Así vamos a estar orando y que sea Dios guiándonos y dirigiéndonos con el tiempo con nuestra hermana Daily.
1: Ahora sí, oramos. Padre Santo, te damos a ti gloria y honra, Jesús de Nazaret. Gracias, Dios amado, nuevamente, porque nos permite reunirnos, Señor amado, para poder compartir, Señor amado, de tu palabra y poder aprender más, Señor Rey de Gloria. Te pedimos que sea usted, Señor, tomando el control en esta hora, Jehová. Danos sabiduría, Señor, entendimiento, Señor amado, para poder entender, Jehová, lo que tú nos quieres hablar, Señor, en esta hora, Señor amado. Usa nuestras vidas, Señor amado, en el nombre poderoso de Jesús, y que lo que hagamos en esta hora sea para glorificar tu nombre, Padre Santo. Te lo pedimos en el nombre de Jesús. Amén.
0: Amén. Y así vamos a el día de hoy. Vamos a estar haciendo unas preguntas. Como ven,
1: no pueden ver,
0: pero ahí están nuestras preguntas. Vamos a agarrar uno cada uno y vamos a responder a las preguntas. ¿Quién quiere empezar?
1: De más pequeño.
0: O si quieren mandarnos una pregunta, vamos a responderla.
1: Ahí en los comentarios, hagan sus preguntas y aquí vamos a responder. Amén.
0: Primero vamos a leer el versículo. Son los nervios.
3: Jehová, Dios del... Bueno, esto es Salmos 94, del 1 al 2. Jehová, Dios de las venganzas, Dios de las venganzas, muéstrate, engrandécete, oh juez de la tierra. Da el pago a los soberbios.
0: Amén. Amén. Así vamos a empezar.
1: Ahora sí. Con Robin.
3: ¿Cómo se llamaba la madre de Juan el Bautista?
0: Esa le hice yo.
1: Este sábado.
0: Esa le
1: hicieron este sábado y se olvidó.
0: ¿No te acuerdas?
3: No.
1: Se puede buscar.
0: Sí, pero sabes si lo van a encontrar.
1: Si lo encontramos.
0: Empieza con la E.
2: Elizabeth.
0: Uh-huh. Ey, le sopló.
2: En Lucas 1:57 al 66 nos dice del nacimiento de Juan el Bautista.
0: Oh.
2: Sí.
1: Wow. Pues...
0: ahí lo vas a encontrar. Ok, Brian.
2: ¿Quién dice la Biblia que fue el peor de todos los reyes de Israel?
1: ¿Rey Saúl?
2: ¿Acab? Sí.
0: Sí, Acab.
2: No recuerdo si era, si se mencionó así específicamente, pero sí sé que él hizo muchas cosas.
0: Sí.
2: Sí.
0: Dijo que la Biblia dice que fue... que no, que hizo, se rebeló y fue uno de los peores antes que él. Que él, y no recuerdo si dice después, y que también se casó con alguien que no debería.
2: Jezabel.
4: Sí. Oh, okay. Mi turno.
1: ¿En qué monte recibió Moisés las tablas de la ley? El monte...
4: Monte de Jehová. do you know?
3: El monte Sinaí.
0: Sí. recompuso la que había perdido. Yeah. Repuso.
4: Recompuso.
1: No sé, es él.
0: José y el embarazo de María.
3: Bueno, ese tenía una pregunta yo de que se decía que cuando él supo de que María estaba embarazada, algo así, pues él se quiso alejar de eso, pero yo no. Nunca entendí por qué exactamente, porque pues por no estar casados con ella, la tuvo como él pensaba que tenía que dejarla.
0: Oh, tú dices que por qué él ya no quería a María.
3: Porque después supo que estaba embarazada ella, pero nunca se estaba casado, no sé cómo.
0: Ajá, era. O sea que de que José no quería estar con María porque pensó que ella había hecho cosas que no están, que no fue en el matrimonio. Entonces por eso no se quería no quería estar con María, pero vino en el sueño, vino a Dios y le habló a José, que era del Espíritu Santo.
3: Sí, por lo que no entendías por qué era malo así. Bueno, yo he escuchado que uno tenía que casarse primero, no sé cómo era eso.
0: Es que él pensó que había fornicado.
3: Oh.
0: O sea, ajá. Entonces, por... Oh, nuestra hermana Joana dice que ella ya estaba apartada desde qué tiempos. Y de que al saber esto, José pensó que había traicionado lo que ya habían arreglado.
3: Que tiene sentido.
0: Sí. Ok, te toca. Oh.
1: Que esa que...
0: Ok, ahora sí.
1: Que el público responda.
3: ¿Cuál es tu alabanza favorita?
0: Oh. Pongan su alabanza favorita.
1: Ahí, escríbanlo.
0: ¿Cuál es la tuya, Rob?
3: No sé, no es bueno. Hay unas que es... Unas varias buenas que me gustan. No tengo...
0: No tienes.
3: Así bien.
0: No tienes preferida.
1: ¿Y tú, Brian? ¿Cuál? ¿Alabanza favorita? ¿Alabanza?
2: Uf. Hay muchas, pero... Más se me vienen los tonos que la letra. No sé.
0: Solo el piano y...
2: Pero... diría más de los de alabanza. De júbilo.
1: De júbilo.
2: Sí.
1: Oh. La verdad está difícil porque a mí me gustan muchos cantos. Tengo una lista completa en Spotify. yo creo que esa es la que tú escuchas siempre. No me recuerdo cómo se llama, pero me gusta, nomás que no me la he aprendido muy bien al 100. Ay, no me acuerdo ahorita. Ahí si me acuerdo al rato se las digo, pero esa es mi favorita. esa, la que está aquí. No me acuerdo en este momento.
0: La mía, creo que siempre escojo, digo, esta es mi favorita. No, esta es mi favorita, pero tal vez sería El Puede de Josué
1: Bernier.
0: Ajá. Ahí la escuchan. Next.
2: La comida para los 5,000.
3: Ok. otra pregunta que tenía de eso es de que yo bueno, decían que Jesús pues tenía 5 panes y 2 peces en una, no sé si era canastía o qué cosa, pero lo levantó al cielo y decía que se multiplicaron eso, toda comida, y pudo repartir a toda la gente, a los 5,000. Pero lo que preguntaba es de que así nomás aparecían en la canasta o lo seguía levantando, ¿cómo hizo para que siguieran viniendo la comida?
0: Brian.
2: Yo. Yo no sé, pero yo pienso que cuando Jesús la bendijo, la comida y lo levantó, la alzó para el cielo, para que cuando le estaba bendiciéndolo. Yo creo que se multiplicó ahí en el instante y ahí desde esa misma canastilla salió comida en abundancia para los 5,000.
0: Ah, sí, tiene.
2: Pero no sé.
0: Como la viuda que cada vez que metían en los cántaros, o sea, salía más, o sea, no tenía fin.
2: Uh-huh.
0: Bueno, sí tuvo fin, pero, o sea, usted me entiende.
5: Levantaba la canasta al cielo y salió.
0: Ajá, no. Bueno, esa es tu teoría. Lo que dice Brian, yo no estoy de acuerdo. O sea, de que oró y lo bajó y ahí salía más. ¿Entiendes? Sí. Mira, pregunta. Dale.
1: Ok. ¿Cuál ha sido tu historia favorita de la Biblia? Mi favorita es cuando Pablo y Silas estaban encarcelados.
0: ¿Por qué?
1: ¿Por qué? No está, no está aquí. ¿Por qué? Por el poder de la alabanza, de la oración que tiene la iglesia también.
0: Yeah.
1: El poder de Dios se movió ahí.
0: Yo escuché o leí, no me acuerdo qué dice, que decía Pablo y Silas adoraban estando en la cárcel porque ellos eran libres. O sea, estaban encadenados, pero estaban libres. Por eso ellos cantaban con libertad.
1: Y no solo, bueno, las cadenas se rompieron, ¿verdad? Y ellos pudieron salir. Right. bueno, esa es mi historia favorita. Yeah. ¿Y las de ustedes?
3: La historia de David, toda completa.
0: ¿David?
3: Sí, muy sorprendente cómo Jehová agarró un pastor, que pues era pastor nomás, y lo hizo a un gran rey, uno de los mejores buenos reyes que hay en la historia, de los históricos, y pues... Sí, la historia de David me fascina. También. Está buena.
2: Uh-huh. Yo iba a decir de David también, pero yo creo que la historia de José también nos puede enseñar mucho acerca de... porque vemos que en la Biblia, en Génesis, nos habla que José fue traicionado por sus propios hermanos y fue vendido para Egipto. Pero ahí no se acabó. El Señor siguió usando a José a través... vimos en la cárcel cuando servía también con el faraón y al terminar la historia regresó con sus hermanos, pero en vez de sentir rencor o envidia a ellos tuvo misericordia. Entonces creo que es una muy linda historia para que podamos aprender algo.
5: ¿Y tu historia favorita?
0: Pues iba a decir David. No, David sí también, o sea, me impacta de que siendo el más pequeño, logró, Dios lo puso como rey y siempre teniendo un corazón humilde. Pero creo que Pablo, porque como él era, y o sea, la vida de él era muy impactante anteriormente y después cuando se convirtió también fue muy impactante lo que él hizo, las palabras, lo que él hablaba y vivía. Es impactante.
5: Impactante.
0: Sí. ¿O me toca?
5: Yeah.
0: Creo que las de Robin. Juan es decapitado.
3: Ok. Siempre escuché de que Jehová le cortó.
6: Santo.
3: A Juan le cortaron la cabeza por decir la verdad. Pero también lo que llevaron, lo que encuentro en la historia es que le cortaron la cabeza porque la hija de la reina, no sé quién era, pues le preguntó a la mamá qué iba a pedir y pues le pidió la cabeza de Juan Bautista. Así que pues mandaron y le cortaron la cabeza. Así que no sé si son como... También puedo encontrar por qué pidió por la cabeza de Juan, porque pues había dicho la verdad, pero también fue porque la hija le pidió a quién era esa...
0: A la mamá.
3: No, al rey.
0: Al rey.
3: Sí, la hija le pidió al rey la cabeza de Juan. Y pues al rey se vio que le dio como... Se sintió un poco mal, pero aún así había prometido dar lo que quería a ella. Así que pues mandó a cortar la cabeza y... Pues lo que... Sí, pues como le dije, tiene como dos cosas en por qué le cortaron la cabeza a él. Pues por decir la verdad, pero porque también se le pidió la niña de la mamá. Así que eso no... Siempre dicen que es solo por decir la verdad, lo decían, pero nunca explican la otra parte por qué también le cortaron la cabeza a él.
0: Sí, porque creo que desde el principio no lo querían, porque ellos ya, ellas sabían lo que estaba haciendo. No estaba bien delante de Dios. Entonces llegó la oportunidad y la aprovecharon. Más que todo la mamá, porque fue la mamá quien le dijo a la hija. Te toca.
3: ¿Qué práctica diaria te ayuda más a sentirte cerca de Dios?
0: ¿Te pregunto?
6: Yeah.
0: Oh.
3: Pues yo siento que con la oración sí me siento más cerca con Dios, eso. Si me estoy orando puedo expresarme más con Él. Y con, sí, pues sí, la oración es.
6: ¿Que responda o qué? Yo pensé que iba a responder.
2: ¿Cuál es la pregunta? Una práctica que nos...
6: Que te acerque más a Dios.
2: Acerca a Dios.
3: Sí.
2: Yo pienso que la oración, como decía Robin, es una manera personal donde podemos acercarnos a Dios, porque cuando estamos alabando a Dios, no solo estamos alabando a Dios, glorificando su nombre, pero cuando oramos, estamos hablando con el Señor, y ahí es donde podemos expresar lo que sentimos para con el Señor, expresar cosas que tal vez no podemos decirle a gente, o porque Él, sabemos que Él nos entiende. Y podemos expresar nuestras necesidades o nuestros sentimientos al Señor, y Él no nos va a juzgar ni nos va a echar fuera. Entonces, orar, la oración.
1: Pues sí, también yo tenía de esa respuesta a la oración, y también leer un versículo, porque es cuando siento que Dios me está hablando y
0: pues la oración también. Hay que orar más. Nos cuesta. Pero sí, yo creo que sí, la oración es cuando tú hablas con Dios acerca de todo, y orar por todo, ¿no? Pero principalmente nos referimos a hablar de nuestras preocupaciones, de lo que nos pasa, de todo a Dios, y yo creo que sí es la oración. También diría que alabar a Dios. Yo siento que, yo soy la que cuando alabo a Dios, yo me acerco a Él. Y es cuando lo siento más cerca. Cuando, como tú dices, al leer un versículo, siento que Él es como, no sé, como si se acerca a mí, ¿entiendes? Pero cuando yo oro o le alabo, es como si yo me acercara a Él. O sea, sí, es yeah. Eso pienso. Okay. ¿Te toca? Oh. Sí. ¿Sí agarras un papelito? No.
1: Entonces, no, fue...
0: ¿Fue él?
6: Fue
2: él. Yo había agarrado una, pero lo puse.
0: Okay. Yo no lo leí.
2: Dice, ¿qué hacemos cuando oramos y parece que Dios está en silencio?
6: Esa fue tu pregunta.
2: Uf, no sé. Es como
0: Dairy. ¿Qué haces?
6: Oh, yo lo tenía escrito acá porque se me va a olvidar. Cuando oramos y sentimos que Dios está en silencio, no significa que nos haya abandonado. El silencio es un espacio para confiar, para esperar y creer, incluso cuando no hay respuestas. Y leemos un Salmo 27:14. ¿Alguien lo puede leer?

0: 17:14.
1: Sí.
0: Aguarda a Jehová, esfuérzate y aliéntese tu corazón. Sí, espera a Jehová.
1: Sí, pues, más que todo, sabemos que Dios no nos ha abandonado, sino que Él está ahí, nomás que nosotros no lo vemos. Pero ahí es cuando Dios prueba nuestra fe y si realmente nosotros le creemos en Dios porque por lo que Él nos da o lo que nosotros tenemos, o realmente nosotros creemos en Dios porque pues Él existe, sabemos que Él es verdad, Él es real, pero pues creo que más que todo es confiar en el Señor y tener fe. ¿Qué tú piensas?
0: Creo que cuando nos llega eso de que Dios no nos responde y nosotros queremos que Él nos responda, literal, cuando ya hacemos la oración, creo que, bueno, uno se frustra, la verdad. Pero en ese proceso Dios nos enseña a madurar. Yo digo que podría decirse madurar. En la cuestión de... tienes que esperar, que, o sea, si quieres la voluntad de Dios, tienes que esperar. Aunque el silencio de Dios, pues, tarde, tienes que esperar, pues, si quieres la voluntad de Dios. Y, pues, ahí aumenta tu fe. Entonces, Dios está trabajando en uno, cuando en esas situaciones, pues, Dios no nos contesta. Eso es lo que pienso. Robin.
2: Pues... muchas veces sí, Dios va a contestarte bien rápido, pero cuando tarda, pues tú tienes que aprender a tener paciencia porque pues Él va a hacer todo a su debido tiempo y eso. Y pues sí, nos ayuda también a madurar, a hacernos más fuerte. Y pues sí, Él tiene el tiempo para cuando va a hacer algo. No siempre te va a dar, lo va a hacer todo al momento que tú quieras.
0: Amén.
3: ¿Verdad? Yo pienso que cuando Dios está en silencio, como decían bueno, ustedes, que es cuando Dios nos enseña a confiar en Él y donde prueba nuestra fe y todo eso. Porque como decían, que a veces, bueno, Dios no responde al instante, pero cuando Él está en silencio, no significa que nos ha abandonado, sino que Él sigue trabajando, solo tal vez no lo vemos, no lo sentimos, pero Él siempre va a estar ahí y no nos va a abandonar.
1: Ok. Bueno, aquí tenemos un saludo de Rosalinda Hernández. Dice, jóvenes para Cristo, Dios les bendiga y les fortalezca para seguir adelante llevando la palabra.
0: Amén. Que el Señor le bendiga, hermana.
1: Y seguimos con las questions. Ok, ¿quién negó a Jesús 4 veces?
0: ¿4 veces? ¿Estás segura?
1: ¿Quién negó a Jesús 4 veces?
2: 4.
1: Así dice la pregunta.
2: Pues yo sé que Pedro le hizo 3. Pero no sé si esto es Pedro o es otro personaje, no sé quién.
0: Pedro. No fue nadie porque
1: Jenica, tus preguntas. No fue nadie, señor. Sí. No fue nadie.
0: Tenemos un saludo de nuestra pastora. Dice, Dios les bendiga, jóvenes. Cristo les ama y nosotros también. Siguen adelante, sírvanle ahora que están jóvenes, vale la pena.
1: Amén.
0: Amén. Dios les bendiga, pastora.
1: Bueno, solo fue Pedro que negó a Jesús 3 veces.
0: Me toca. Me toca las de Robin. El que mintió a David.
2: Bueno, ahí en el primer capítulo de David, de Samuel, segundo de Samuel. Decía que pues después de la guerra que estuvo Saúl, donde murió,

0: pueblo huyó de la batalla y también muchos del pueblo cayeron y son muertos. También Saúl y Jonatán, su hijo, murieron. Dijo David a aquel joven que le daba las nuevas: ¿Cómo sabes que ha muerto Saúl y Jonatán, su hijo? El joven que le daba las nuevas respondió: Casualmente vine al monte de Gilboa y hallé a Saúl que se apoyaba sobre su lanza y venía tras él carros y gente de caballo. Y mirando él hacia atrás me vio y me llamó y yo dije: Heme aquí. Y me preguntó: ¿Quién eres tú? Y él le respondió: Soy Amalecita. Él me volvió a decir: Te ruego que te pongas sobre mí y me mates, porque se ha apoderado de mí la angustia, pues mi vida está aún toda en mí. Yo entonces me puse sobre él y le maté, porque sabía que no podía vivir después de su caída. Y tomé la corona que tenía en la cabeza y la argolla que traía en su brazo y las he traído acá a mi señor. Pues sí, pues lo que yo veía es pues que sabemos que Saúl él se mató a sí mismo. Pero pues yo no entiendo por qué él vino aquí y le estaba diciendo a David que él fue que mató a Saúl. Así que yo nunca entendí mucho de esto, porque estaba diciendo que él fue el que pues se quitó pues mató a Saúl y todo eso, pero no fue así, sino que pues Saúl viendo de que cómo terminó así la guerra y viendo sus hijos habían muerto, pues él había preguntado a su propio escudero que lo matara, pero el escudero tuvo temor, así que Saúl se mató él mismo. Así que pues yo no nunca entendí por qué es este mal que vino aquí a David, le vino y le dijo que él había hecho eso cuando nunca lo hizo y pues sí, también terminó él muriéndose.
1: Por lo que yo entendí, y nuestra hermana Joana que nos ayude. Lo hizo para ganarse. Parafraseando a lo que dijo la hermana de que él quería quedar bien con David, pero lo que no sabía de que David no tocaba a Saúl porque Dios lo había usado a él, o sea, lo había escogido a él. Entonces, pero después David mandó a matar a esa persona porque no había agradado lo que a él había hecho. Y eso es lo que dijo la hermana Joana. Sí, dice en 2 Samuel 1:14, y le dijo a David: ¿Cómo no tuviste temor de extender tu mano para matar al ungido de Jehová? Entonces, ahí, entonces llamó David a uno de sus hombres y le dijo: Ve y mátalo. Y él lo hirió y murió. Quiso quedar bien con el hombre, pero estaba desagradando a Dios. Bueno, ¿ya aprendimos algo nuevo?
2: Sí.
0: ¿Quién escribió la mayor cantidad de cartas en el Nuevo Testamento? Pues era Pablo, ¿verdad?
1: Sí. Te toca.
3: ¿Por qué Dios endureció el corazón de Faraón?

0: Del faraón del tiempo Moisés.
1: Para mostrar su poder. Esa es su respuesta.

0: Sí, creo que lo que dice Jenica es verdad. Es lo más probable,
1: Probable.
0: sí. Que enseña a todos los pueblos de lo grande que es él.
1: No tengo respuesta, no sé.
2: Ay, yo pensé que sí tenía.
1: No. Tal vez sí para probar su poder, pero tal vez para algo más. Era un trato con el pueblo de Israel. Y aún así querían ir a Egipto otra vez. Querían regresar. Y a pesar que vieron todo lo que vieron, no creyeron. Siguiente. ¿Quién se quedó mudo por un tiempo debido a su incredulidad?
0: El papá de Juan. Pero no me recuerdo el nombre tampoco.
2: ¿Zacarías?
3: Zacarías.
0: Zacarías.
2: ¿Qué te gustaría agradecer hoy? Me gustaría agradecer a Dios por la vida. Sí, por la vida. ¿Y ustedes?
0: Pues por tenerme aquí y aún con vida también.
3: Adiós por la vida, por tenernos aquí.
1: Yo hice esta pregunta porque muchas veces nosotros pedimos y pedimos, mas nunca somos agra nos, no agradecemos a Dios. Se nos olvida agradecer, entonces, pues, un recordatorio de que hay que agradecer, incluso cuando Dios no responda a nuestras peticiones, pues siempre tenemos que agradecerle a Dios. Y leamos Salmo 103, 2. A ver qué dice. Dice: Bendice alma mía a Jehová, y no olvides ninguno de sus beneficios. Amén. Pues hay que
2: Pero no
1: agradecerle a
2: dijiste por
1: Dios.
2: qué agradeces.
1: Yo, ajá, agradezco a Dios por todo. Por lo que tengo, por lo que no tengo, por tenerme pues con vida y pues porque también me tiene en sus caminos y que ha estado conmigo a pesar de mis errores. Amén.
2: Amén.
1: Next.
2: ¿Qué significa para ti ama a Dios con todo tu corazón y mente? ¿Tú hiciste esa pregunta?
1: Porque agarras mis preguntas.
2: Ahí estaba.
1: Ya.
2: ¿Qué significa para ti ama a Dios con todo tu corazón y mente? Creo que para mí esta pregunta es muy profunda. Significa que tienes que amar a Dios con todo tu corazón, con toda tu mente. O sea, de que tienes que reflejar a Cristo, creo yo. Que otras personas puedan ver que el amor de Dios que está en ti. Y con toda tu mente, creo que reflejar nuestros pensamientos y nuestros hechos, porque nuestros pensamientos hacen nuestros hechos.
1: Vivir honestamente, más que todo. Ya. Yeah. Siguiente pregunta.
0: Blank, sin ella es imposible agradar a Dios.
2: Sin ella es imposible agradar a Dios. ¿Qué es?
1: Bueno. Termina la frase.
2: ¿Alguien?
3: Fe.
2: Sin fe es imposible agradar a Dios. A ver.
1: Oh. Aquí en los comentarios dice del hermano Cristian Santamaría: Dios los bendiga, jóvenes, sigan adelante y no miren para atrás. Y también dice: saludos, dice Lisbeth, que Dios los bendiga.
2: Bendiga, Lisbeth.
1: Okay.
2: Te toca.
3: ¿Qué es un inicuo?
2: Nico.
3: Yo tenía esta pregunta porque hace unos días, la semana pasada, creo que lo mencionaron en una predica. O tal vez no en la predica, solo lo vi en la palabra. Y siempre lo he visto, pero no supe qué significa exactamente. Pero estaba viendo, dice que es una persona que hace maldad. Una persona que hace iniquidades. Y iniquidad significa hacer cosas malas. No, hacer la maldad, hacer cosas que no le agradan a Dios. Entonces, bueno, eso es lo que significa. Personas que hacen iniquidad.
2: Mm-hmm. Iniquidad. Ok.
1: ¿Qué hombre fue elegido en reemplazo de Judas Iscariote?
2: Eso ya lo hablamos. Tú estabas ahí. ¿No te acuerdas?
1: ¿Qué hombre fue elegido en reemplazo de Judas Iscariote?
2: ¿El otro Judas? Están hechos.
1: ¿Lo leemos?
2: Oh.
1: ¿Hechos qué?
2: Hechos.
3: Uno, dos. Creo. Uno o dos.
2: Dos.

0: No, eso no.
1: Hechos 1:23.
0: José.
1: Era
0: No.
1: Matías.
0: Ajá, Matías.
1: Sí.
0: José, el señor. O sea, habían escogido dos personas. Pero y la suerte que di dicen ahí que cayó sobre Matías. Entonces Matías fue elegido como En vez de en vez Judas. de Judas.
2: Oh.
0: Okay. Me toca. Siento como caer. ¿Por qué Dios mandó un espíritu malo para Saúl? Creo que porque él se había apartado de Dios. O
2: Para
0: sea,
2: castigarlo,
0: ¿ah?
2: para castigarlo.
0: Creo que las consecuencias de haberse apartado. Hermana, ¿qué dice usted?
2: Pero entonces Dios los manda.
3: En ocasiones, sí.
2: Así como en esta
3: dice
2: casa.
3: la Biblia que Dios los manda. Y en ocasiones simplemente es que les abrimos las puertas y se los permitimos. Dios no los manda al que está sirviendo. Dios se los manda a aquellos que tienen su casa vacía, que ya el Espíritu Santo no mora en ellos, que son traumatizados por el demonio. Mientras el Espíritu Santo esté ocupando el lugar, no tiene ningún forma.
0: Lo que nuestra hermana Joana dijo de que es una lección para nosotros, lo vemos que donde Jesús dijo de que cuando la casa queda vacía, o sea, nuestro corazón, viene siete espíritus más y habitan en la casa. Sí, eso. Cuando no estamos cuando no está el Espíritu Santo en nuestras vidas, le damos entrada a que el enemigo ocupe ese lugar.

0: ¿Qué profeta hizo que flotara un hacha? El profeta Eliseo.
1: Sí.
2: Creo que es la última.
1: Sí.
2: Oh. Dice ver el ángel. Jueces 6:22.
1: Eso es de Robin.
0: Sí.
1: Sí, no era mía.
0: Pues, sí, ahí en jueces.
1: Jueces.
0: Fue en la historia de Gedeón.
1: ¿Jueces qué? Oye, estoy bien.
0: Pues sí, en jueces 6, el 22. Ahí. Sí, en jueces 6:22 dice, viendo entonces Gedeón que era el ángel de Jehová, dijo, ah, Señor Jehová, que he visto al ángel de Jehová cara a cara, pero Jehová le dijo, paz a ti, no tengas temor, no morirás. Pues siempre sí he visto, he leído muchas veces de que, o he escuchado de que, pues al ver como a Dios o el ángel, como significa que ibas a morir, pero yo no sé por qué a la gente le daba temor a ver a Dios o a un ángel, porque decían que iban a morir solo al verle las caras, pero yo no sé exactamente por qué era de temor de verlos a ellos.
1: Es porque era algo impactante ver algo pues así, no sé. Sí, tal vez en la forma de que los ángeles son como lo describe la Biblia. Porque creo que fue la semana pasada, no me acuerdo, estaba viendo un video de que dice, nosotros nos han dicho de que los ángeles son así como un ser humano, pero como lo dice la Biblia es totalmente diferente. Entonces, creo que tal vez por, como dice Dailin, lo impactante de ver a un ángel. Ajá. Los, okay. Diferentes niveles de ángeles. Ajá. Okay. Dios, ajá. Te asustas. Bueno, verlo. Amén. Nuestra hermana Joana dijo que el temor a lo que no conocemos, tal vez por eso tenía miedo las personas que vieron a los ángeles, y que hay diferentes niveles de ángeles, y los ángeles de Jehová son los que se miran como
3: Parecido.
1: parecido a los humanos. Entonces, aprendimos otra cosa.
0: Varias cosas.
1: También tengo otra pregunta que me hicieron. Espero me pueda explicar bien. La hermana Joana ya nos enseñó de esto. Les invito a que vayamos a 1 Timoteo 2:12. Y dice, ¿por qué no permito a la mujer enseñar? ¿Es por qué o por qué? A la mujer enseñar ni ejercer dominio sobre el hombre, sino estar en silencio. Entonces, esta persona me preguntó de que, ¿por qué Pablo dice que las mujeres no deben predicar? ¿Por qué creen? No, yo estuve investigando, la hermana Joana nos dio una clase acerca de esto, que hay cartas donde Pablo se lo dice directamente a lugares donde debería de donde necesitaban más. Entonces, Éfeso era llamada como Metrópolis Greco-Roma, que significa una de las ciudades más ricas y el epicentro de un culto pagano dominado por mujeres, y adoraban a la diosa Diana, la cual era una de las siete maravillas del mundo antiguo. O sea, ¿se imagina? O sea, era Éfeso era muy popular, podría decirse. Y creían que las mujeres eran superiores a los hombres. Pero, o sea, ellas se creían más que los hombres, pero ellas no les daban el privilegio de estudiar teología, estudiar las escrituras. Entonces, lo que, cuando, el problema que había ahí, según la teología, es de que cuando las mujeres se convertían a Cristo, ellas querían enseñar. Pero como no habían estudiado de las escrituras, entonces ellas enseñaban cosas de las costumbres paganas, o sea, de las costumbres de que, lo que adoraban a la diosa Diana. Entonces ellas enseñaban de que la mujer era la que estaba superior al hombre. Y los muchos teólogos llegaron a la conclusión que Pablo se refirió a Éfeso para que la mujer no usurpara violentamente la autoridad. Yo me imagino que, como dice que la mujer quería, les había enseñado que la mujer era superior al hombre, o sea, cuando se convirtieron, ellas querían hacer lo mismo, pero sin saber las escrituras. Por eso ellas enseñaban algo que no era. Entonces, por eso a Pablo le dice que no se le da a la mujer enseñar. Pero era por ese problema que había. Pero, entonces, como vemos en el principio de, creo que es Mateo, donde dice de una profetisa, como Débora. Y entonces vemos en la Biblia que Dios usó a mujeres también. No solo al hombre. Y también un pasaje de la Biblia dice que, bueno, como dice que ella no es hombre ni mujer, o sea, hombres son los dos, o sea, que Dios puede usar a un hombre y a una mujer. Y esa es mi explicación por el cual Dios, Pablo se refirió a esto. Pero, Dios sí usa al hombre o la mujer. ¿Alguien tiene algo que agregar?
3: Bueno, yo creo que Dios usa a quien Dios quiera usar y el que se deje usar. Como creo que Dios hasta usa las piedras para hablar a su pueblo. Bueno. Esa es una opinión. Sí.
1: No, y así como usó a Esther para salvar al pueblo. Ajá, a la samaritana para predicar en Samaria. O sea que, imagínense que los teólogos aún dicen que, o sea, no es que la mujer no pueda predicar, sino que se refirió a eso por lo que había, lo que estaba pasando en ese entonces. Entonces es algo impactante.
3: Pero muchos usan ese versículo para que la mujer no,
1: Sin investigar primero.
3: no predique, no enseñe.
1: Y sí, aquí hemos llegado a la conclusión de este tiempo, de este episodio. Damos gracias a Dios por la oportunidad y el privilegio que nos da de poder estar aquí, poder dar un poco de lo que hemos aprendido y poder aprender de la palabra de Dios. Y Y así le damos tiempo a Brian para que despida.
2: Amén. Así vamos a orar para despedirnos y celebrarnos de su presencia. Te damos gracias, Señor
1: Padre
2: Jesús,
1: nuestro,
2: en
1: estás en
2: esta
1: los
2: hora de la
1: cielos,
2: tarde,
1: tú soy
2: poderoso
1: bendecido, Dios
2: Santo.
1: permaneces para siempre.
2: Gracias, Dios,
1: Gloria
2: porque
1: al
2: te han
1: Dios, la
2: permitido estar
1: honra,
2: aquí
1: tuya,
2: una vez más, Padre
1: alabanza, la
2: Santo,
1: adoración,
2: compartiendo un
1: gracias
2: poquito la palabra,
1: por la
2: Señor, para
1: oportunidad que
2: aquellos que
1: nos
2: nos
1: das, nos
2: escuchan,
1: permites
2: Señor, para
1: conocer
2: tu
1: tu Santa
2: pueblo, para los
1: Iglesia, tu
2: jóvenes,
1: Señor,
2: Señor,
1: en
2: para
1: estos
2: cualquiera,
1: tiempos,
2: Padre
1: por
2: Santo, que nos escuche
1: ayudarnos,
2: por
1: nos
2: este medio,
1: sabiduría,
2: Jehová de los
1: Señor,
2: ejércitos.
1: gracias.
2: Te pido, Señor
1: Usando
2: Jesús,
1: la vida
2: que
1: de cada uno de los jóvenes,
2: lo que hemos
1: ayúdanos,
2: aprendido hoy,
1: Señor,
2: Señor amado, puede
1: guíanos
2: ser
1: y nos
2: de
1: llenes
2: uso
1: de tus
2: para cada
1: manos.
2: uno, Señor amado.
1: Gracias,
2: Que
1: Padre,
2: seas
1: usando
2: tú
1: toda la vida
2: ayudando,
1: de la
2: Señor,
1: bendición
2: y
1: para ti.
2: bendiciendo a cada joven, Señor, y cada hermano que nos escucha en esta hora,
1: Señor,
2: poderoso Santo.
1: bendición,
2: Ayúdanos,
1: Jesús.
2: Señor, y
1: Gracias, Señor,
2: síganos usando
1: Jesús.
2: para la gloria y honor de
1: Señor,
2: tu
1: Dios
2: nombre,
1: mío,
2: Señor.
1: bendito,
2: Le
1: Señor,
2: pedimos todo en tu
1: bendito,
2: nombre,
1: Santo.
2: Padre, Hijo y Espíritu
1: Espíritu
2: Santo.
1: Jesús.
2: Amén y amén.
1: Amén. Dios le
2: Buenos
1: bendiga.
2: días.
3: Dios le
2: Buenos días.
3: bendiga.